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0: Bueno, mis amigos, únicamente nos restan ya pues 15 minutos para la hora 19 a través de la Norte, la Fuerza Grupera. Saludos quienes ya reportan en este segmento de Puras Complacencias. Recuerden que también pueden seguirnos por ahí a través de la plataforma de Facebook. Estamos como Radio Norte, la Fuerza Grupera. Tengo por ahí saludos para mi compa Leo. Está el muchachón feliz, echándole pues muchísimas ganas a la vida. Después de la pausa, vengo para complacer, por ejemplo, dice Vanessa desde Chiapas que solicita la canción El Socho. Esta es una versión de Jorge Sea. También me solicitan por acá música de los Tigrachos del Norte. Saludos para mi compa Mardoqueo, por allá en el respectivo descanso. Eso es buenísimo. También la de Rigo Tobar me solicita Amalia, dice, o qué gusto de volverte a ver. Y también saludos a la famosa Colocha. La famosa Colocha que nos está escuchando allá por el área del Quiché. Así que saludos, un abrazo a Yamileta Abigail, que siempre también está al pendiente, así que la pasen súper bien. A los amigos de San Juan Zacatepeques, es un gustazo enorme saludar. Ok, saludos, es un gustazo enorme a mi gente allá en San Juan Zacatepeques, desde la cabina totalmente en vivo. También a nuestros paisanos que se encuentran en la Unión Americana, nos están escuchando a través del www.radionorte680.com. ¡Qué bonito!
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y feliz, feliz como una lombriz. Me siento muy contento porque es fin. Claro que sí, antesala del fin de semana, viernes. Únicamente, mi gente, nos restan ya pues 2 minutos para la hora 19. Acá pues acompañándoles en este descanso, en el retorno, mientras ya preparan por ahí los sagrados alimentos en casita, a nuestra gente en los comedores, en los restaurantes, allá en la venta de tortillas.

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mis amigos, saludos para mi compa Hugo, allá como siempre ruteando los amigos de Santa Catalina La Tinta, de Telemán, saliendo de Telemán rumbo a La Tinta, ya luego al descanso, mañana nuevamente madrugar a las 5 en punto para seguir con la la chamba. Ese es el ritmo de la vida. Saludos, que la pasen bien, bien, bien. Acá calorcito, va, muchachos.

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0: ¡Ay, Dios mío! Y supiste hacerme mal. Esta canción va dedicada para ese ex que prometió amor eterno y duró menos que quincena en viernes.
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0: Ay, Dios mío. Esa es la modalidad de hoy en día, ¿no?
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0: Puras promesas.
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0: Hablando de promesas, ya están ahí los amigos. Prometiendo. ¿A que sí? Condenadotes estos.
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0: Bueno, mis amigos, voy a la pausa comercial. No le cambien. Somos Radio Norte, una estación. Acompañándoles. Quienes hacen el favor de sintonizarnos en ruta, en casita, en el negocio, no importa dónde, con quién. Si están ahí con la novia, con el ex, con el vecino, con la vecina. Que sí.
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0: Quizás disfrutando ya de la cena o quizás disfrutando algo así refrescante. Porque también los amigos, los chuperamigos lo saben. Siempre con cuidado, nada con exceso, siempre hay que ser responsables. Como diría mi abuela, hay que ser borracho responsable. Que sí. Voy a la pausa, no le cambien.
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mis amigos, bueno, mi gente, como si nada, únicamente 19 minutos ya para la hora 20 en Guatemala. Ay, Dios mío, seguramente cansaditos. Bueno, espero que pues las cosas se hayan dado el día de hoy. Cuando iniciamos el día, pues iniciamos con expectativas positivas, ¿no? Pero a veces en el camino pues se dan cosas inesperadas, independientemente cómo pues haya sido el día, positivo o más o menos o negativo. Recuerden que no todo va a ser color de rosa. Y esto lo podemos verlo desde cualquier ámbito de la vida, en el matrimonio, en los estudios, en el trabajo, en los proyectos, en la salud y tantas cosas. Sí, pero lo importante es que seguimos de pie, ¿sí? Con la frente en alto. Así que hay días buenos que nos regalan sonrisas. Y también hay días complicados que nos enseñan a ser más fuertes, ¿sí? Si hoy no fue perfecto, no hay por qué achicopalarse. Sí, entonces el sol sale por la mañana y se esconde por la tarde para volver a brillar con más fuerza al día siguiente. Así que hoy hay que descansar, el cuerpo necesita reposar, mañana es otro día para volverlo a intentar. No todo va a ser perfecto, así que hay que seguir pues creyendo en uno, hay que seguir esmerándose, hay que seguir perseverando, porque hay cosas que no se dan de la noche a la mañana, hay cosas que realmente a veces cuestan un poco, realmente. Así que a sacudirse del cansancio y agradecer por lo vivido. Y también es importante que seamos agradecidos, sí. Es importante agradecer a Dios por la vida, por la salud, por el trabajo y por tantas cosas. Sí, cada esfuerzo, por muy pequeño que sea, realmente va acumulando, vale la pena. Así que saludos, un abrazo, a descansar se ha dicho, y hay que preparar la mente, el corazón para el día de mañana. Así que un abrazo desde la cabina totalmente en vivo. Acá voy a dejarles esta bonita canción. Al estilo de Osmar, el corazón romántico. No me veas así. 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
1: Bueno, mis amigos, ya finalizando el turno de 17 horas hasta las 20 horas. Como siempre, un gran gusto, un apapacho desde la cabina totalmente en vivo. Mañana, como siempre, en el primer turno de 7 de la mañana a 8, de 7 a 8, 60 minutos posteriormente, de 10 hasta las 12. Y bueno, les voy a dejarles acá en buenas manos porque tenemos un programa de 15 minutos totalmente en vivo para toda la audiencia de Radio Norte, La Fuerza Grupera. Pero antes, quiero también agradecer a Vanessa desde Chiapas, México. Está en plena sintonía también a Amalia Navarijo de Santa Rosa, Xcán. Para Reina desde Tactic también nos acompaña. Mi compa Freddy, que también nos dejó por ahí su comentario, el muchachón. Gracias, gracias, mil gracias. Así que mañana, con permiso, el tiempo lamentablemente se me ha consumido.

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0: Apreciables amigos oyentes, muy buena noche. Bienvenidos. Este es su programa Medicina Natural, Ríos de Agua Viva. Un cordial saludo a todos y cada uno de ustedes en el nombre de nuestro Dios Todopoderoso. Buenas noches, donde quiera que usted nos sintonice, donde quiera que usted nos honre con su valiosa sintonía, un abrazo fraternal a la distancia. Un servidor amigo de ustedes, el maestro José, en el uso de la palabra, frente a los micrófonos de Radio Norte. 97.1 FM, 102.3 FM y 680 AM. La Fuerza Grupera. Son las 20 horas, 8 de la noche con 5 minutos. Es viernes. Y usted lo sabe. Usted sabe que se acerca el 10 de mayo, el día de todas las madrecitas guatemaltecas. Para ellas desde ya un fraternal saludo. No se despegue de la sintonía porque les traigo a todas las madrecitas una agradable sorpresa, digo yo, de parte de Ríos de Agua Viva. 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Antes de darle cabida a temas importantes de los que vamos a platicar en el día de hoy, por supuesto, que más importante que las madrecitas, quiero comentarles que Ríos de Agua Viva tiene preparado para usted, madrecita, un regalo. Usted tiene hijos, pero están lejos, se han olvidado de usted, o por alguna razón no le visitan, no le llaman, no le regalan ni siquiera una flor, nada, o simplemente no tiene hijos. Bueno, Ríos de Agua Viva tiene para usted la consulta gratis el día domingo. 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Para usted, madrecita, que es de escasos recursos, sus hijos no se acuerdan de usted, están lejos, la distancia los ha hecho olvidar, quizá no puede llevarla allá con nosotros a salud natural, medicina, consejos prácticos para tener una buena salud. 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Bueno, ¿cuál es su problema? Se le mueren sus animales, su tierra no produce. Es que le tienen tanta envidia a usted. Le envenenan el agua, le pegan fuego a sus potreros. Tantas cosas que usted ya no puede crear ni gallinas porque se los matan, se les mueren. Hombre, cuando no es el gato en monte, es el vecino el que se los envenena o simplemente se lo lleva para hacer su caldo. Y le están haciendo a usted la guerra, la vida imposible, y usted le tocó cerrar su negocito de venta de pollo, de venta de huevos o cualquier otro negocio que usted haya emprendido. Hay algo muy importante que quiero que usted le ponga mucha atención, estimado amigo oyente. Hay personas que encuentran en la puerta de su casa, dentro de su casa incluso, cartuchos, tanates, puños, bueno, cosas raras, con animales muertos, con tierra negra, con sal, sapos cocidos del hocico, de la trompa, con cinta de zapato de color negro o con tape, con masking tape, y los sapos así grandotes, apestosos, con los ojos de fuera, muertos. Y usted dice, bueno, ¿qué pasaría aquí? A lo mejor usted se imagina que le están haciendo algo malo, pero usted dice, no, yo no creo en esas cosas. Yo estoy liberado por la sangre de Jesucristo. Perfecto, magnífico, le felicito, pero recuérdese usted que la envidia existe. Muchas personas me dicen en mi consultorio: maestro José, pero a mí ¿por qué me van a tener envidia? Si yo no tengo nada, soy una persona pobre, apenas si consigo para mis frijolitos. Pues déjeme decirle, estimado hermano oyente, que a usted no le tienen envidia por lo que tiene, sino por lo que es. Persona honrada, trabajadora, honesta, educada, no se mete con nadie, a nadie le hace daño. Al contrario, usted le ha tendido la mano a mucha gente. Se ha sacado el pan de la boca para compartirlo con quien le ha pedido. Le ha dado prestado y hoy son sus enemigos. No pasan ni siquiera frente a su casa, ni siquiera un saludo. Agarran otro camino porque, ah, esta señora yo le debo. Bueno, dicen otra palabrota, ¿verdad? Pero por respeto a la audiencia, pues este programa lo hacemos con la mejor educación que podemos para usted, que nos está regalando el favor de su atención. 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Tiene años de estar atendiendo a todas las personas que tienen problemas de salud. Fíjese que a mi consultorio llegan personas con 3, 4, 5 operaciones. Personas con llagas de 3 años, 5 años de estar sufriendo con esa llaga que le medio cierra, pero le vuelve a abrir. En el hospital ya le dijeron: señora, señor, La única manera de curarle a usted es quitándole, mochándole, arrancándole, cortándole, amputándole, es la palabra correcta. De su pierna, de su pie, de su brazo. Esa llaga no le sana, pero usted es diabético y le tiene pánico a las operaciones. Usted dice, Dios guarde, voy a que me quiten mi canilla y me muero. Mejor aunque sea así, medio chenco, pero ahí voy. Bueno, quiero decirle que no se preocupe si es diabético, porque acá no conocemos, y si los conocemos no los usamos, los bisturís. La profesión del naturismo, la naturopatía, que es la ciencia que le da al naturópata, o sea, a su servidor, la forma de curarle a usted a través de la medicina alternativa, o sea, las plantas, la naturaleza que Dios Padre dejó acá en la tierra para que hagamos buen uso de ella. Porque recuérdense que las plantas, muchas veces la que usted necesita está ahí en el patio de su casa, en su jardín. Una flor que está en su maceta puede ser la medicina para usted. En su cocina puede ser que usted tenga... Bueno, seguramente sí, porque si usted sabe cocinar, sabe que ahí tiene que haber ajo, canela, cebolla, cilantro, clavo de olor. Bueno, clavos son otros, ¿verdad? Que también muchas personas los tienen. Ah, estoy lleno de clavos. Dice, no puedo salir de tanto clavo. Pues, hermana mía, hermano mío, basta ya de sufrir. Dígale adiós a todos esos males raros, extraños, porque es que usted tiene medicinas por aquí, pastillas por allá, jarabes más para inyecciones. Hombre, usted tiene que inyectarse insulina 2 veces al día. Usted ya no le hagan ni las venas para ponerle suero, para colocarle inyecciones. Y usted cada día sigue peor. Se me ha puesto delgadito, flaquito, que casi se lo lleva el viento. 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Le repito, despacio, muy bien, sí, porque no estamos corriendo, no son carreras de caballos, pero sí el tiempo en la radio, por supuesto que se va volando, ¿verdad? No, el tiempo es el mismo, pero uno tiene tantas cosas bonitas que compartir, que platicar con ustedes, y por eso el tiempo no. 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No se les olvide escucharnos de 8 a 8 y 15 de la noche, todos los días de lunes a sábado, a través de la Fuerza Grupera, la mejor radio del norte del país. 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Yo paso a despedirme, antes deseándole a usted la mejor de las noches, buen descanso si está descansando, si está en turno, pues un abrazo a la distancia, buen turno, que el Señor le bendiga, buena noche, y nos oímos mañana a esta misma hora. Esto fue Ríos de Agua Viva por Radio Norte. No cambie la sintonía, porque le cuento, viene un programón de esos que le cuento que dan ganas de bailar, porque se llama Vamos, mi raza. Buena noche, hasta mañana.
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9: Bueno, mis amigos, a nivel nacional, estamos a 5 minutos, sí, estamos a 5 minutos de las 9 de la noche. En este momento queremos saludar a dos grandes amigos, dos grandes profesionales. Quiero saludar de manera muy especial al licenciado Freddy Onofre Quej.
10: Y por supuesto, saludos para nuestro gran amigo, uno de los comentaristas más reconocidos, comentarista de fútbol, mi estimado Eric Undelcid, conocido en el fútbol guatemalteco como Profe Zulán. Buenas noches, qué bueno que están con nosotros.

0: escuchar. Gracias, gracias por los aplausos.
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Muy bien. Bueno, mis amigos, a nivel nacional. Estamos precisamente en las 9 de la noche con 15 minutos a través de Radio Norte. Bueno, queremos saludar a los amigos que nos escribe. Hola Henry, buenas noches. Buenas noches, mucho gusto. Nuestro contacto está disponible 4096-8624. Voy repitiendo el número telefónico 4096-8624. Así que aquí estamos para servirles, para complacerles con lo mejor de la música desde la cabina de Radio Norte. ¡Qué bueno, qué bueno, qué bueno que están con nosotros en este momento! Juan Cabellos Jacobona, Rune, que tachlachle mensajes, aleja número, Jali 4096-8624. 4096-8624, aleja número, re, WhatsApp.

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0: Una linda versión al estilo de Fidel Funes, el talento nacional a través de la radio a nivel nacional. Estamos a 26 minutos para puntualizar las... No. Estamos en las 21 horas con 24 minutos. Saludos para sus pequeñas de algo muy especial desde el bello San Juan Chamelco. Un abrazo, saludos entonces para las pequeñitas de alguien muy especial desde el bello San Juan Chamelco. Allá están con nosotros en este momento. ¿Qué dice mi estimado profe Eric Undelcid? Saludos también para mi estimado Freddy Onofre Kej. Y por si nos está escuchando el gran amigo Miguel Ángel Tingo Oliva. Qué bueno, mi estimado Tingo, siempre escucha, vamos mi raza. Saludos para el gran amigo Miguel Ángel Oliva, uno de los grandes elementos en radio. Vamos habilitando la vía telefónica en este momento. Carone Quisiera Jacomón, Javi Jale Jacomón, cerca teléfono 40968624. Utmalazali 40068006. Carone Quisiera Jacomón, ¿qué dice la audiencia? Vamos a tener contacto en este momento con el público. ¿Dónde nos están escuchando? ¿Y qué dice el público bajo este tremendo calor que sentimos en horas de la noche? Hoy tuvimos una temperatura un poco más de entre 34 a 35 grados y por supuesto en la zona del Polochique era más, 38 a 40 grados según el reporte. Así que vamos a tener contacto con el público en este momento. Juan Cabillas, Jacomar, Gajulti, Cachiruna, Runi, Quispojox, Aleja, número 40 06 80 06 40 06 80 06. Odija teléfono Junchi Cali 40 96 86 24. Saludos para el gran amigo Carlos Mo. Saludos para don Carlos Mo. Ahí en San Pedro Carchano se está escuchando, un taxista muy reconocido, dice, está en plena sintonía de Vamos Mi Raza en esa hora de la noche. Voy repitiendo el número telefónico 40 06 80 06, es el teléfono Tigo 40 06 80 06. Tajaquebe sonale Jacomón, Renato Atina Criquense, Lejostina Laguana, Valeria Jacomón, Ocaraví. Saludos para el gran amigo Freddy Onofre Kej desde el bello municipio de San Juan Chamelco. ¿Qué tal, profe? Buenas noches.
1: Buenas tardes.
0: Barrio Bajles.
1: Ahí Telemán, Gojeli.
0: Telemán, más han hecho las Telemán.
1: Telemán,
0: José Juan Michel.
1: Telemán.
0: Anira, ¿qué José.
1: Kustok.
0: José Kustok.
1: Alta.
0: José, ajá.
1: Mamá, de Camarilú, que son las Camarilú.
0: ¿Y grupo Marilú, te eras les?
1: ¿Eh?
0: Ah, bueno, ¿cuál y grupo Marilú?
1: Mmm.
0: ¿Carucho, qué es, Juan José?
1: Ale, con que hay tres que se mezcan, o alguien le mezcan.
0: Ah, salí cachir con que serán Telemán.
1: Ajá.
0: ¿Tijo, Betián?
1: No, me quedé
0: en este cuerpo,
1: José,
0: me quedé en este cuerpo, para el cobán, que es la tarjeta. Ay, arriba, cochero, 35 grados, Tijuán, y sacar en Sketch, y Rulico,
1: Además,
0: ¿qué? ¿Harían
1: 45
0: grados? ¿45 grados?
1: Ajá.
0: Sí.
1: No,
0: me está ganando. No, me está ganando. ¿Qué te harán?
1: Ah,
0: me está
1: ganando. Ay, Dios mío. ¿Qué te harán?
0: Bueno, pues, ¿sabes, José? ¿Te ríes? Telemán. Bueno, pues, Bueno, saludos para los amigos quienes trabajan en horas de la noche en el mercado de Telemán, una tremenda cobertura. Buenas noches.
2: Buenas noches, gente.
0: ¿Quién nos habla?
2: ¿Qué te habla? José Luis.
0: ¿José Luis de dónde?
2: De Ruta del Polochic.
0: ¿En la Ruta del Polochic?
2: Ajá, me fue por hacer una música.
0: Claro, mi amigo. Sí, con mucho gusto.
2: Papá, gente.
0: José Luis, José Luis me dijo.
2: Ajá.
0: José Luis me dijo.
2: Ajá.
0: José Luis. De la Ruta del Polochic.
2: Ajá. Aquí en Telemán.
0: Ah, bueno, en Telemán también.
2: Ajá.
0: Perfecto, mi amigo, con mucho gusto.
2: Que lo llamen.
0: Vaya, pues estamos a la orden.
2: Ahí estamos a la orden.
0: Mucho gusto, buenas noches.
2: Sí, José.
0: Saludos para los amigos en Telemán entonces, una tremenda cobertura. A ver si tenemos a alguien más en la vía telefónica. Mantuciera de Jacobre, Carabel y programa. Vamos, mi raza. Una tremenda cobertura, hombre. ¿Cómo no? Aló, buenas noches. Aló.
3: Hola, buenas noches.
0: Buenas noches. ¿Quién nos habla?
3: Aquí hablo de Tamaú.
0: ¿Quién nos habla de Tamaú?
3: Paulino.
0: ¿Don Paulino?
3: ¿Qué pasó, mi amigo?
0: Calentut.
3: Mucho calor.
0: Karen Tut, Karen Ja. Ah, qué bueno.
3: Pero anoche llovió, ayer llovió anoche.
0: ¿Llovió anoche en Tamauno?
3: Sí, la noche, pero como que levantó más el calor.
0: Híjole.
3: Ajá.
0: Allá en Tamaú tengo un amigo que le dicen nene, no sé si sigue en Tamaú o se fue o qué pasó.
3: Allá está, por ahí anda.
0: Allá anda.
3: También tenemos, sí, pues, ahí el Chapulín.
0: Sí, pues claro. Va. Muy bien.
3: Va.
0: Vaya pues, ahí le vamos a poner la música. Buenas noches, saludos para los amigos de Tamaú. Una tremenda cobertura a través de la radio, estimados amigos. A nivel nacional, estamos en las 9 de la noche con exactamente 30 minutos a través de Vamos Mi Raza. Momento de irnos a la pausa comercial, enseguida retornamos con más.
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Muy bien, una buena noche para el gran amigo Freddy Onofre, que en Chamberco nos está escuchando en este momento. Le deseamos todo lo mejor. Dice, muy buenas noches, Henry. ¿Serías tan amable de complacerme con una melodía de Maya Excelsior? De Maya Excelsior, sí. Soy Anderson desde Chamberco.

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Hola, ¿qué tal Guatemala? ¿Cómo están? Qué gusto saludarles a través de Radio Norte 97.1 FM, 102.3 FM, 680. Y la señal en el www.radionorte680.com. Así que aquí estamos para servirles, aquí estamos para acompañarles con lo mejor de la música. Esperamos contar con su fina preferencia siempre. Somos de Radio Norte, una estación más de la cadena nacional CRN, Consorcio de Radios Nacionales, transmitiendo desde la ciudad de Cobán, de Alta Verapaz, de Guatemala, de Centroamérica. Así que saludos, mis amigos. Aquí estamos para servirles. 8 de la mañana con exactamente cuántos minutos, mi estimado Henry. 8 de la mañana con 28 minutos. Las 8.

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0: al estilo de El Chapo de Sinaloa. 5 minutos para las 9 de la mañana. Amigos, qué gusto saludarles. 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Buenos días. Buenos días. Buenos días.
1: Aquí le habla Amílcar de Chantacán.
0: Mi amigo Amílcar, desde la comunidad de Chantacá de San Pedro Carchá. ¿Qué dicen los amigos de la tierra de mi amigo Roberto Pop allá en Chantacá?
1: Aquí será una hora de complacerme con una música.
0: Sí, claro, con mucho gusto. ¿Cuál es?
1: 20 mujeres de negro.
0: ¡Ala! ¿Y qué está pasando, mi amigo? 20 mujeres de enero. ¿Y qué está pasando, hombre?
1: Estamos echando un par de chelas con unos cuates aquí en el potrero.
0: Ah, sí, sí, porque amerita el calor.
1: Ay, Dios, aquí ni muy mono. Aquí estamos echando un par.
0: Mucho calor, ¿no?
1: Sí.
0: ¿Y qué están trabajando ahí? ¿Qué están cultivando?
1: No, lo que pasa es que el potrero es mío.
0: Ajá.
1: Tengo como 35 vacas adentro, por eso.
0: 35 vacas en el potrero.
1: Sí.
0: Y el terreno de cuánto mide?
1: 16 manzanas.
0: 16 manzanas.
1: ¿Así es?
0: Vaya pues, mi amigo finquero, ¿todo bien, no?
1: Está bueno, un saludo para usted, don Henry. Lástima que no estás aquí, entonces quiera echar un par de telas, hombre.
0: Si no, compartimos una. Bueno, mi amigo Amílcar. Adiós, Amílcar.

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0: Bueno, una versión al estilo de Antonio Aguilar a través de la radio. Bueno, mis amigos, sigan con nosotros. Somos Cadena Nacional, somos CRN, Consorcio de Radios Nacionales. Queremos saludar al gran amigo Amílcar desde Aldea Chamtacá de San Pedro Carchá, Jorge Hagan, el orgullo de la comunidad. ¿De dónde, mi estimado amigo? También en San Pedro Carchá. Siempre se conecta con nosotros mi estimado Jorge Hagan. Sí, él es originario de San Pedro Carchá. Así que le deseamos todo lo mejor. Gracias, mi estimado Jorge, por la preferencia, por la sintonía y sobre todo estar con nosotros en este momento. Así que, con mucho gusto complaciendo a nuestro amigo Jorge Hagan. Saludos.
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Muy bien, una versión al estilo de Antonio Aguilar a través de la radio, así que un abrazo para los amigos también en Tucurú, saludos para mi gran amigo Gabino en Tucurú, gracias mi estimado Gabino por estar siempre con Radio Norte. 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

mis amigos. En este momento queremos saludar a nuestro público, queremos saludar a nuestros oyentes, pero principalmente los que se conectan con nosotros en este momento. Quiero informarle a mi gran amigo Marcos, originario de San Juan Chamelco. Él es el ganador de el pase doble para asistir al tremendo concierto de Tigo Music Tour en la cabecera departamental en la ciudad de Cobán. Este evento se estará llevando a cabo en el Campito Minerva el próximo 23 de mayo a partir de las 7 de la noche. Usted puede ir con su señora esposa, puede ir con sus, con su hijo, también con algún amigo. Así que, mi estimado Marcos, vamos a anotar de una vez los datos de nuestro amigo Marcos acá. Él es el ganador en este momento. Antes de culminar el turno, queremos saludar a la distinguida señora Lucía Saculche en el barrio San Marcos del municipio de San Juan Chamelco, la señora esposa de nuestro amigo Marcos. Así que, mi estimado amigo, gracias por la preferencia, gracias por la sintonía, gracias por estar con nosotros. En honor a mamá, en honor a las madrecitas. De hecho, hoy vamos a tener un programa de marimba orquesta, de marimba pura, en honor a todas las mamás, ya que mañana se estará celebrando a lo grande el 10 de mayo. Es la fecha indicada para conmemorar, para homenajear a mamá. Así que, saludos para las mamás. De Jacuatis Kelly Santilu Saleben, Cajón Agnocoera, Cajón Agnocoeril, Cajón Agnocoetena, Cajón Agnocoe Beresi, Cajón Agnashiklech Ol, Chirish de Jacuajik Laolera Lale Cajón.

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0: ¡Qué buena versión para ese 9 de mayo! ¡Claro que sí! Estamos en el mes de todas las mamacitas. Esta es música que por ahí me solicita Tefi Stephanie, que ya reporta desde el bello municipio de Senaú. Bueno, con esta versión y con esta otra que llega a continuación de Los Bukis, Te Amo Mamá, saluda a su mamita doña Elvia Lisette. Bueno, bastante agradecida Tefi, ¿no? Primeramente con el de arriba y también con su mamita, ¿no? Ay, Dios mío. Así que a través de estas canciones se lo dice todo. Consejos, abrazos, refugio y tantas cosas más. Yo creo que es mamá que también enseña a sus hijos a ser fuerte, a luchar por sus sueños, a no rendirse, ¿sí? Entonces, un abrazo ahí a todas las damitas, en especial a doña Elvia Lisette. Y bueno, seguramente va a haber Cachlán. Ya el saludo anticipadamente de parte de su hija Tefi desde Senaú. Así que un abrazo, mi gente. Sigan disfrutando de este maravilloso día. Bueno, momento de la pausa y después de la pausa, seguimos.
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0: Bueno, pues amigos, ya pues andamos acá con las complacencias. Saludos para mi amigo César Béjar, que anda bien activo el muchacho. Ahí anda el muchachón en el segundo nivel. Bueno, por ahí poniendo al 100 el aire acondicionado. Únicamente nos restan 19 minutos ya para la hora 11 de la mañana. Dice Bregaula, Radio Norte, buenos días, saludos cordiales desde el municipio de Santa Catalina La Tinta, de Alta Verapaz. Fieles oyentes, dice, escuchando a todo pulmón, cantando y también dice, y haciendo los respectivos viajes acá en la ruta de nuestro bello municipio. Favor de ponerme la canción Y por esa calle vive, la de Los Barrón de Apodaca. Ok, vamos a incluir ahí la música bonita que suena por ahí. Ya por ahí nos conectamos con el público. Hola, hola, buenos días.
1: Hola, hola,
0: buenos días, amigo. ¿Con quién tengo el gusto?
1: Te saludo, Ronnie, en Morazán, El Progreso.
0: ¿Qué dice mi amigo Ronnie?
1: Aquí escuchando la programación.
0: Qué buena onda, chambeando seguramente.
1: Ah, por supuesto que sí.
0: Ah, qué lujo, mi amigo. Y a ver, ¿qué me cuentas?
1: Compláceme una canción por ahí, por favor.
0: ¿Qué tema sería?
1: Entregate de Bronco.
0: Ah, buenísimo. ¿Lleva alguna dedicatoria a la canción?
1: ¿De qué canción estás complaciendo ahora?
0: Música grupera, sí, de todo un poquito.
1: Ah, entonces compláceme una ranchera por ahí, la Arracada de Vicente Fernández.
0: Ah, buenísimo.
1: Ajá.
0: ¿Algún saludo, mi amigo?
1: No, un saludo para usted y un saludo para todas las madrecitas que están celebrando hoy.
0: Buenísimo, mi estimado. Saludos hasta Morazán. Un apretón de manos.
1: Igualmente, ustedes también. Y un saludo para todas las de la parte.
0: Gracias, muy amable. Hay los amigos que ya reportan desde el Morazán. Morazán y El Progreso, está mi compa Ronnie. Bueno, por acá tengo lluvia de comentarios. Acá dice, buenos días, mi compa Zorro. Fueras tan amable de ponerme la canción así. Yo no nací para amarte, la de Junior H. Dice por acá, te saluda Fabián desde el municipio de Senaú. Y también me pones una canción de Marco Antonio Solís. Tengo por acá la comunicación, dice, buenos días, escuchándote desde Parcelamiento Bellavista de Telemán Panzos. Dice por acá, quiero dos canciones, un tema de cumpleaños, ya que pues el día de mañana cumple 4 años mi hijo, que se llama Ferdi Natanael. Ah, buenísima onda de parte de su mamá Adriana, que ya por acá reporta. Vamos a incluir ahí al ratito la música alegre de cumpleaños. Saludos a mi amigo Cinco Niños de Santa Catalina La Tinta, que anda ya de peluchín, anda disfrutando, descansando, disfrutando del fin de semana. Dice, ¿qué tal, Luis? Favor de ponerme la canción Amor Eterno de Rocío Dúrcal para recordar a mi abuelita, que en paz descanse, doña María Salomé Gutiérrez. Qué bonito, vamos a incluir ahí el tema para recordar a la abuela. Otro mensaje que nos llega por acá, voy verificando, dice, saludos desde Telemán, el profe Héctor Ical, gracias. Inolvidable Amor, la versión de los Yonix, es el tema que está solicitando. Mi amigo Ernesto López desde Comitán, Chiapas, México, que nos escribe el muchacho. Hola, buenos días, saludos y bendiciones. Una canción, por favor, Mi Primer Amor, para saludar a mi mamá. Sin duda alguna, está escuchando desde el cielo. Estos son los comentarios que por acá están sumándose en este momento a través del 4096-8624. Saludos, mi estimado Ernesto López, allá a la distancia. Bueno, antes de irme al corte comercial, acá voy a complementar estos comentarios. Dice, buenos días, Zorro, me pones una bonita canción de Los Temerarios, Una Guitarra Llora. Ya estamos conectados. Hola, hola, buenos días.
2: Aló, buenos días.
0: Buenos días, ¿con quién tengo el gusto?
2: Aquí, en La Tinta.
0: Ah, desde La Tinta. ¿Con quién tengo el gran gusto?
2: Barrio San Benito.
0: Ah, de Barrio San Benito. ¿Cuál es su nombre?
2: Aquí le saluda doña Laura.
0: Doña Laura, bienvenida a la programación. ¿Qué me cuenta?
2: Pues aquí viene feliz escuchando a don Luis.
0: Ah, qué bueno. ¿Ya lista para el festejo del 10 de mayo?
2: Pues aquí, mire, estamos contentos. Estoy escuchando su programación.
0: Ah, qué bueno.
2: Saludando a todas las madrecitas.
0: Buenísimo, buenísimo.
2: Ah, sí. No sé qué música hay.
0: Ah, tenemos música. Música así variadita. ¿Alguna que desea escuchar? Con mucho gusto.
2: Buenas no sé si está bien un vals para mi madre.
0: Claro que sí, un vals para mi madre.
2: Sí.
0: De acuerdo, doña Laurita. Pues desde ya también el saludo para su persona, el abrazo, que la pase súper bien en el 10 de mayo.
2: Gracias, igualmente.
0: Ahí estamos siempre para servirle.
2: Aquí estamos al pie de la letra escuchándolo todos los días.
0: Muchas gracias, estamos a la orden.
2: Un feliz día para ustedes.
0: Igualmente.
2: Y a todos los locutores que trabajan en la radio.
0: Muchas gracias, doña Laurita.
2: Ajá.
0: Que esté bien.
2: No le digo que lo invito a un almuerzo porque yo sé que ustedes están trabajando a diario.
0: Estamos lejitos.
2: Ajá, así es.
0: Pero muchas gracias, pero de todas maneras.
2: Podemos hacerlo con todo gusto.
0: Algún día nos trae Cachlán acá a Radio Norte.
2: Así es, don Luis. Fue un gusto platicar con usted.
0: Gracias, doña Laurita, igualmente.
2: Y su familia y todos los doctores y las madrecitas.
0: Gracias, igualmente. Un abrazo, se me cuida.
2: Vaya, don Luis. Feliz día. Muy
0: gracias,
2: amable.
0: Doña Laurita, desde Santa Catalina La Tinta, ya preparándose para festejar el 10 de mayo.
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0: Bueno, mis amigos, por ahí está sonando ya la versión de Los Temerarios. Una guitarra llora. El tiempo avanza. Estamos ya en ahora 11 con 12 minutos. Saludos para nuestra gente que por ahí anda también atendiendo el negocio. Y por supuesto, en plena sintonía. Estas son las canciones que el público viene solicitando a través del 4096-8624.
1: La tenía.
0: Ah, qué lujo. Ahí está sonando el tema que me solicita mi compa Fabián.
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0: Por el amor de mi madre, Los Ángeles Azules.

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0: Bueno, y esto se llama Amor, Amor, Amor, Amor Eterno. Este 9 de mayo, pues estamos también pues compartiendo algunos mensajes positivos. A veces se nos olvida realmente sobre realmente el papel que juega mamá en casita, en la vida cotidiana, en la sociedad, pero bueno. Hoy queremos rendir homenaje a esas mujeres extraordinarias que pues tienen ahí el superpoder de curar con un abrazo realmente, regañar con amor, que quizás a muchos hijos les detesta cuando mamá les regaña, pero mamá es mamá, lo hace con amor y lo hace con el objetivo de corregir, ¿no? Una madre es sinónimo de fortaleza, de sacrificio y sobre todo de amor incondicional. Es esa persona más que todo que siempre está pendiente de nosotros. Es esa persona que celebra nuestras alegrías y nos levanta cuando tropezamos. Su amor no conoce horarios, no pide recompensa y jamás se agota. No me dejarán mentir, cuando alguien de la casa llega tarde a casa, quien primero está presente es mamá. O quizás está por ahí sentadita en la silla o en la sala esperando que llegue el hijo o la hija. A todas las madres, gracias por sus desvelos, por sus consejos, por sus oraciones y por ese corazón enorme, enorme que siempre tiene espacio para sus hijos. Ustedes son el motor del hogar, un ejemplo de lucha y la bendición más grande que Dios nos ha regalado. Así que un abrazo para todas las mamás y quienes también tienen ahí pues hijas que ya pues desempeñan el papel de mamá, quizás quienes tienen hermanas, quienes tenemos hermanas que también son mamás. Felicidades, que la pasen súper bien.
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0: Híjoles, bueno, mis amigos, únicamente nos restan ya 15 minutos para la hora 12 del mediodía. Bueno, a esta hora seguramente ya pues están por ahí con los preparativos de los sagrados alimentos. Una excelente mañana para Reina desde Tactic, siempre está echándole ganas a la vida. Dice para acá, madre, la palabra más bella en los labios del ser humano. Ahí está la comunicación de nuestros paisanos a la distancia, quienes también se unen a través del www.radionorte680.com. Está mi compa, Cinco Niños. Dice que suene la versión de Joan Sebastián, invítame un cigarro. Con mucho gusto. Otro mensajito más de parte de Maribel Bin desde Tactic. Dice, buenos días, favor de incluirme la versión Morir Contigo, la de Grupo Miramar. Excelente y bendiciones. Muchas gracias. Más comentarios. Acá también tengo la comunicación. Dice que suene la versión de Den Muñoz Osadía y la de ¿Cuál Adiós? Ok. Saludos para Gaby, que también nos escribe en esta fantástica hora del día. Antes de irme al corte, voy a leer acá otros comentarios más. Por ejemplo, dice por acá, me pones la canción, la de Jesse. Ok, un besito, dice, desde Chirrequín está Fabi. Gracias ahí por la comunicación, qué buena onda. Dice mi amigo Zorro, desde Santa Catalina La Tinta, acá andamos con mucho calorcito. Dice, allá pues están deseando que caiga agua del cielo. Ay, Dios mío, dice, reventando bocinas, dice mi compa Hugo, desde La Tinta. La versión de acá, 7, el avión de las 3, como no, mi compa, y con mucho gusto. Otro comentario más, dice, me pones algo del Grupo Frontera, te saluda Minor. Ok, mi compa Minor, gracias ahí por la sintonía. Voy a la pausa, no le cambien.
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Bueno, mis amigos, seguimos con lo mejor a través de la radio a nivel nacional. Estamos precisamente a 4 minutos de las 13 horas. Buen provecho. Queremos saludar a nuestro buen amigo desde, bueno, desde Estados Unidos, don Lionel Gudiel. Así que muy buena tarde, estimado amigo. Gracias por la sintonía. Un abrazo fuerte desde Guatemala, desde Cobán, Alta Verapaz. Claro, le vamos a incluir la música que nos sugiere a través del contacto y a través del número de WhatsApp. Así que un abrazo, don Lionel Gudiel, allá en la Unión Americana. Seguramente nos está escuchando a través del programa.

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0: Muy bien, bueno, mis amigos, seguimos con lo mejor a través de esta estación desde cabina de Radio Norte. Estamos en la 1:08. Qué bueno que están compartiendo. Quiero saludar a don Lionel Gudiel desde los Estados Unidos. Mientras tanto, tengo otro reporte. Quiero la música Te Amo Mamá. Un saludo muy especial para mi hermosa madre, doña Florentina Chocoj. Dice este mensaje, ¿de dónde viene el mensaje? No tenemos el dato de la persona. Te amo mamá, con mucho gusto. Entonces vamos a incluir la música. Este es un programa muy especial, pues el programa dedicado a mamá. Jocabina, Jacheren, Jarune, Ketarras, Cabalin, Abej, Lichoche, Janquiz, Alejón, Camocaín, Arizali, Radio Norte, Tarakejun, Isaiza, Chol, Bellales, Jacomón, Bantushebre, Jacetzen, Nagne, Keraviri, programa, Vamos, mi raza. Así que, con mucho cariño, con mucho aprecio, un programa, pues, especialmente para mamá.
1: Esto es para ti.
0: Quienes nos regalan mucho amor, tan mucho cariño y sobre todo, pues, esos abrazos, esas caricias, ese amor inmenso que nos han regalado. Así que saludos para todas las madrecitas que, por cierto, nos escuchan en este momento.

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Amigos, qué gusto saludarles. A nivel nacional, estamos en la 1:26 de la tarde. Este programa en honor a mamá, en honor a todas las madrecitas que, por cierto, nos escuchan. Dice, muy buena tarde, Henry Chen. Un vals para mi madre es la melodía que quiero escuchar. Amalia de Santa Rosa, Ixcán. Cordial saludo a todas las madrecitas que escuchan Radio Norte, la Fuerza Grupera, principalmente a mi señora madre, doña Alberta Gutiérrez. Así que un abrazo entonces para doña Alberta Gutiérrez, desde la cabecera departamental en la ciudad de Cobán hasta Santa Rosa, Ixcán. Saludos, gracias por estar siempre con nosotros, gracias por mantener esa constante comunicación. Mientras tanto, hoy está de cumpleaños Elisa del Carmen Cuyuch Yalibat, en la Diagonal 1, Zona 1, a pocos pasos o donde se ubica Intecap en Cobán, Alta Verapaz. Se unen a este saludo las distinguidas damas Carlota, Isabel, Cudelia, Carmen e Isabel. ¿Sí? Así que, muy bien. Saludos entonces. El mensaje de parte de señor Isabel desde el sector de la Diagonal 1, de la zona número 1. Principalmente el saludo para Elisa del Carmen Cuyuch Yalibat. Qué bueno que nos está escuchando en este momento. Y por supuesto, saludos para la familia Yalibat, que siempre están al tanto, al pendiente de Radio Norte, la Fuerza Grupera.

0: Una versión que, por cierto, nos hace pues recordar muchas cosas, nos hace recordar muchos momentos vividos. Así que nosotros en este momento queremos expresar nuestro saludo a todos los hijos. Si usted, que por cierto nos está escuchando, bueno, este mensaje va para los hijos y las hijas. Si usted tiene mamá, si usted en este momento pues está escuchando la radio, tiene que amar mucho, mucho, mucho, mucho a su señora madre. Si no lo ha hecho, todavía tiene suficiente tiempo para hacerlo, porque el día cuando ya no esté mamá, ese día usted va a sufrir muchísimo la presencia de su querida mamá, de ese ser querido que le dio la vida, de ese ser que ha pues luchado, que ha dado todo por usted. Así que es interesante este mensaje. 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Quiero comentarles, estimados amigos, de que en el año de 1997. Para mí fue un año muy difícil, muy complicado, y yo lo digo en la radio porque aquí en la radio ya llevo casi los 20 años, pero mi señora madre falleció en el año de 1997 y fue un año muy, pero muy difícil. ¿Y saben dónde fui a parar? Yo fui a parar al hospital porque ya no pude pues salir de la situación de ese momento tan complicado. Y por supuesto pues comparto ese momento que me pasó en la vida. Yo ya no pues reaccioné, pero en ese entonces yo tenía 12 años, así que mi historial de vida me dice de que pues perder a mamá es bastante, pero bastante difícil aceptar, y sobre todo, así que si usted tiene mamá en este momento, pues es momento de abrazarla, de quererla, de respetarla, de sobre todo de compartir con ella. Porque va a llegar el día que usted ya no va a tener mamá, ya no va a tener la presencia de esa señora que le llama la atención, de esa señora que le dice, no haga esto, por favor. Así que es momento de reflexionar. Ojalá la tierra de Jacomón, Camacho, Chile, Casquetín, Salir Radio, Nactentota, Carral y Cana, Bellal, Shimalak. Salichan 1999, Kikamlin, Mamá, Bellal, Utquiti, Quitjaquere, Talish, Jacomón, Lirin, Tierra, La Salir Radio, Nact. Salichab 1998, Toxa Hospital Gujuarán, Inkachikshin Rubeyal, Shbanajual Ratzagalak Takaglinabe. Bueno, mis amigos, dice, en este momento quiero saludar a doña María Caal desde el municipio de San Juan Chamerco. Saludos para doña María Caal desde San Juan Chamerco. Dice, saludos para el amor de mi vida. Que por cierto, mi señora madre me dio su vida, me ha dado pues muchos consejos y sobre todo pues es el amor de mi vida eternamente, dice mi estimado Juan, el famoso Chivo, nuestro buen amigo, se expresa con mucho cariño, con mucho amor para su señora madre. Qué bueno, mi estimado amigo, ya volvemos con más.
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Bueno, mis amigos, a nivel nacional, estamos a 12 minutos, estamos a 12 minutos de las 14 horas. En este momento quiero expresar mi saludo cordial a mi gran amigo Hugo. Él es piloto de uno de los buses de la ruta de Cobán a Chamelco. Así que, Hugo, feliz cumpleaños. Hoy está cumpliendo un año más de vida, mi estimado Hugo. Así que saludos. Mi estimado amigo, gracias por la confianza y gracias por también por la amistad. Somos amigos. Sí, saludos, saludos, Hugo. En el trayecto de Cobán a Chamelco, pues hoy está de manteles largos. Mientras tanto, otro de los enfermeros, que por cierto, otro amigo enfermero profesional en el Centro de Salud de San Pedro Carchá, hoy está celebrando un año más de feliz existencia. Me refiero a Freddy Rosales. ¿Qué tal, don Freddy? Mucho gusto. Hoy está celebrando un año más de vida, mi estimado Freddy Rosales, y nos está escuchando en la cabecera departamental en la ciudad de Cobán. ¡Feliz cumpleaños para mi gran amigo Hugo en Chamelco! Mientras tanto, en Cobán, Freddy Rosales está de cumpleaños.

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0: Bueno, mis amigos, arriba Nacional, estamos a 2 minutos de las 14 horas, 2 minutos para las 2 de la tarde. Un abrazo fuerte para Henry Cucul. Él nos ha solicitado la música de Pedro Suárez. Te olvidé, sin embargo, no entra en el formato, sino pues con mucho gusto, ¿verdad, Henry? Así que nos puede solicitar otra. Mientras tanto, dice, muy buena tarde, profesor Henry. Un saludo muy especial para mi señora madre en el mes de todas las madrecitas. Ella es doña María Chicol, de parte de su querido hijo Jorge Cal, desde Panacté Panzós. Así que mucho gusto, Jorge, estamos a la orden. Saludos para la gente hermosa que tenemos allá en Panzós, Alta Verapaz, una tremenda cobertura en la zona del Polochic. Reitero el saludo para mi gran amigo Hugo, en el trayecto de Cobán a Chamelco, uno de los pilotos de los buses, hoy está de cumpleaños. Igual forma, quiero saludar a mi gran amigo Freddy Rosales, enfermero profesional en el Centro de Salud de San Pedro Carchá, hoy está de cumpleaños. Amigos, que tengan lo mejor, soy Henry Chen, yo retorno hoy a partir de las 16 horas en el siguiente turno. Buenas tardes.
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0: mis amigos, como siempre, en este maravilloso y candente fin de semana. El calorcito está hasta el tope, pero bueno, aquí nomás la música continúa. 2:25 minutos. Estamos en una hora de complacencias. Recuerden que de 3 a 4 ya vengo con el ring de las competencias. Pero mientras, tanto seguimos acá, programando una tras otra. Ya por acá me están solicitando música bonita. Pues ya, por supuesto, estamos conectadísimos con el público. ¿Qué tal? Muy buenas tardes.
1: Hola, buenas tardes.
0: ¿Qué tal? Buenas tardes, mi estimado. ¿Quién habla? ¿Qué dice mi estimado Carlos desde Varías Huehue?
1: Aquí escuchando la transmisión.
0: Ah, qué buena onda. ¿Ya en el descanso o aún activo?
1: Ya estamos en descanso.
0: Ah, qué lujo, mi amigo. ¿Qué canción vengo programando?
1: Obligado por amor de los Dionics, por favor.
0: Ahorita voy a... ¿Cómo dice la canción, perdón?
1: Obligado con amor
0: de los Dionics. Ah, ya. Obligado por amor de los Dionics. Ah, bien. ¿Algún saludo para alguien, mi compa?
1: Un saludo para todas las madrecitas aquí por Marías y todas las Verapaces, lo que está sintonizando en la norte.
0: De acuerdo, mi amigo. Un apretón de manos a la distancia. Buen fin de semana.
1: Igualmente, igual. Un abrazo.
0: Gracias a los amigos allá que están echándole ganas. Mientras tanto, 2:26, te dije, el Coyote y su banda. Nos la lanzamos de una vez. Buenas tardes.
2: Buenas tardes.
0: ¿Qué dice mi amigo? Buenas tardes, ¿quién habla?
2: Aquí te habla Ramón por ahí de Campuro.
0: ¿Qué dice mi compay? ¿Qué me cuenta?
2: Pues aquí estoy descansando.
0: Ah, descansando, qué lujo.
2: Ah, sí, aquí.
0: Qué bueno, mi amigo. Mientras descansa, ¿qué canción vengo programando?
2: Pues sí, hay que comprarte una música de una de Navidad, de madre.
0: Ah, una canción para las madres.
2: Ah, sí, hoy feliz de madre.
0: Ah, buenísimo. ¿Algún saludo en especial?
2: A ver, te vas a ayudar con mi madre.
0: ¿Cómo se llama tu mamita?
2: A Congetúe y Carlos Choco.
0: Ah, buenísimo. ¿Del mismo lugar? ¿Allá reside?
2: Ah, sí, aquí lo mismo.
0: Ah, buenísimo, mi compa. Qué bueno. Voy a ponerte por ahí el tema. ¿Cualquier tema de madrecita o alguna en especial?
2: No.
0: Ok, mi amigo, ahorita te la incluimos con mucho gusto.
2: Gracias.
0: Bueno, mi amigo, saludos a la distancia. Estamos a la orden.

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Julio, bueno, mi gente, ya arrancamos con las competencias. Y en la número uno, los tigrachos. Los tigrachos del norte. Porque esto se pone bueno, se pone buenísimo, se pone buenísimo, buenísimo, buenísimo, buenísimo. Bueno, para los amigos que ya por ahí disfrutan del ambientón Pérez, pues qué bueno. Mientras, en la número dos, está mi compa Antonio Aguilar, es fin de semana.

0: Doble play de Antonio Aguilar en la número 2. En la número 1, los Tigraches del Norte. Así arrancamos este segmento de las competencias. Por ahí los quiero bien, buzos caperuzos, 40 96 86 24.
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0: Ay, Dios mío. Bueno, ahí le dejamos ya. Por acá tengo los comentarios que ya se están sumando, por acá a través del 40968624. Quiero pues agradecer a mi amigo Baudilio Soto, un abrazo allá a la distancia desde los United. Híjoles, hasta ahora estoy viendo el mensaje, estaba un poquito fuera de contexto. Saludos, dice por acá, mi estimadísimo, solicita la canción Mi Primer Amor de Grupo Pesado, con mucho gusto, mi paisa. Por ahí también está saludando a su madrecita, doña Juana González. Así que el saludo para doña Juana González de parte de su hijo, don Baudilio Soto, que ya nos escribe desde los United. Dice por acá este comentario, ¿qué onda, mi compay? Mi voto es para la versión de los Tigres del Norte. Ya pues ahí andamos, dice, celebrando el Día de las Madres, dice el muchachón. Bueno, qué buena onda, que la pasen bien. Otro mensajito por acá, también este voto viene para los Tigrachos del Norte. Saludos ahí para mi compa René. Saludos al igual, ah, qué buena onda, dice Victalina, por la versión de Antonio Aguilar, fiel oyente de La Norte, la fuerza grupera. Muchas gracias ahí a mis paisanos. Reviso también este otro comentario, ah, qué lujo. Saludos ahí para mi compa Gavino, dice, por la versión de los Tigrachos del Norte. Bueno, recuerden que tenemos competencias de 3 a 4, 3 de la tarde con 12 minutos. Que la pasen súper bien. Un apapacho a la distancia. Ya está.

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esta es la opción número uno de Pedrito Fernández. Mientras, en la número dos está el señor Vicente Fernández. El tema, vamos a cuidarla más. Bueno, recuerden activar el 40 96 86 24 y listo.

doble. Doble del señor Vicente. Amor de los dos. En el mes de mayo seguimos acompañándoles. Así que el público decide una llamada, una nota de voz o mensaje normal.

Bueno, gracias ahí por la sintonía, dice por acá Sandy. Hola, buenas tardes, estoy ya escuchándote por la versión Pedrito Fernández. Ah, me lo imaginé ya. El público ya está compartiendo. Otro mensajito que nos llega por acá. Este es el comentario de mi compa Juan Carlos. Dice, aún trabajando, escuchando La Norte por la canción. También Pedrito Fernández. Ah, vaya, llevan dos para Pedrito Fernández. Este otro voto viene para Don Chente. Saludos ahí para mi compa Zac. Allá anda el muchachón, como siempre, haciendo de las suyas, disfrutando del ambientón Pérez. Esta es para la versión de Don Vicente. Ok. Y también, bueno, este arroz ya se cocinó porque Glendy apoya la propuesta número uno. Ahí está sonando, 3-1. Saludos al igual para mi compa Baudilio Soto, que siempre está reventando bocinas allá en los Uniteds. ¿Qué dice también? El famoso Pistún, dice por la versión Pedrito Fernández, soy fiel oyente.

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Y bueno, mi gente, mientras en A2, aquí está la versión de Xavi. Epa, epa. Doble play. Calibre 50 en la 1, Xavi en la 2. Como siempre, habilitado nuestro contacto 40968624, indicando si suena la propuesta 1 o suena la propuesta 2.

0: Ya por ahí nos conectamos. Hola, buena tarde. ¿Qué dice mi amigo? ¿Para quién va el voto?
1: Para la primera, por favor.
0: Buenísima onda. Ahí está. Entonces ya el primer voto para la versión de calibre 50. Por acá sigue ingresando comentarios, más comentarios. Tengo por acá saludos para mi compa Baltasar, dice, disfrutando al 100 el fin de semana. También calibre 50 por la 1, dice el muchachón. Qué bien, me alegra que estén ahí echándole ganas a la vida. Otro mensajito más de parte de mi estimada Victorina. Dice por acá, ya con los preparativos para el Día de la Madre. Ah, qué lujo, mi estimada Victorina. Estamos conectados. Hola, buena tarde. Hola, ¿para quién va el voto? ¿Me cuentas?
2: Para la primera.
0: Muy bien, muy bien. Pues gracias ahí por la comunicación que mantienen. Así que esta Rusia se cocinó

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0: Bueno, siempre lo mejor de lo mejor.
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0: Contra nada más y nada menos. Contra Alicia Villarreal.
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0: Insensible. A ti, amor.
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0: Bueno, ahí está el tema doble de Alicia Villarreal en la 2 y en la 1 Jennifer Peña.

0: Bueno, ya por acá nos conectamos. Hola, hola, muy buenas tardes. Sí, buena tarde. ¿Para quién va el voto? ¿El tema 1 o el tema 2?
1: La 1.
0: Muy bien, muchas gracias. Dice por la número 1. En la comunicación del público a través del 4096-8624 en este segmento del ring de las competencias. Saludos a Vanessa, dice por acá por la primera también. Otro comentario, a ver qué nos escribe por acá mi compa. Dice por acá Héctor Ical, a ver qué dice el muchachón. Por la 1, Luis Bautista Héctor Ical, ya reportando por acá la cabina totalmente en vivo. Otro mensajito más de parte de Kimberly, dice soy fiel oyente, apoyando la versión número 1. Ah, bueno. ¿Este arroz ya se cocinó?

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¿qué tal, Guatemala? ¿Cómo están? Qué gusto acompañarles con lo mejor de la música a partir de este momento hasta las 17 horas 5 de la tarde. Vamos a acompañarles con los mejores éxitos. Bueno, las vías telefónicas están disponibles: 4096 8624 y 7952 1346. Bienvenidos, bienvenidos al turno de Henry Chen. Reitero, estamos para servirles desde este momento. Las 4 de la tarde con 14 minutos en Guatemala.

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1: Bueno, mis amigos, seguimos con lo mejor. Estamos a 16 minutos. Estamos a 16 minutos de las 17 horas a través de Radio Norte. Sigan marcando la vía telefónica 4096-8624 a través de esta estación. Somos Cadena Nacional, somos CRN, Consorcio de Radios Nacionales.
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0: mis amigos, la hora 18:06 de la tarde, ya, con 0 minutos, 6 de la tarde en punto. Bienvenidos y bienvenidas, ya estamos más que listos para presentarles el especial de...
1: No me digas adiós.
0: Hoy vamos a hablar de Grupo Mandingo, luego de la pausa.
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